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Una vez mi esposo y yo estábamos esperando una respuesta de Dios. No sé a cuánto a usted le ha pasado que cuando está esperando una respuesta, su corazón se pone en angustia y necesita el don de esperar la paz de Dios. Me recuerdo que estando en el trabajo, Dios me dio una respuesta, esta letra a mi mente, a mi corazón. Me decía: Daniel, no importa la circunstancia que estés pasando, la última palabra la tengo yo. Esta oración ha sido de gran bendición para nosotros. Y en esta noche te digo, no importa lo que estés pasando, la última palabra la tiene el Señor.

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0: Amigos, buenos días para todos. Iniciamos conversando el primer matutino de la región sur del país por Fabulosa 96.7, líder en su gusto musical. En su casita, doña Hilda y Luisa, buenos días.
1: Buen día, don Pedro.
0: Buen día, Alexis, Lara, Baez. Buen día, Carlos Guerrero.
2: Buenos días.
3: Buen día.
1: Buen día para todos.
0: Con la palabra del Señor iniciamos este espacio conversando el primer matutino de la región sur del país.
1: Lectura del Santo Evangelio según San Juan. En aquel tiempo hubo una boda en Caná de Galilea y la madre de Jesús estaba allí. Invitaron también a la boda a Jesús y a sus discípulos. Faltó el vino y le dijo su madre, no les queda vino. Jesús le contestó, ¿quién te mete a ti en esto, mujer? Todavía no ha llegado mi hora. Su madre dijo a los sirvientes, hagan lo que él les diga. Había allí 6 tinajas de piedra de unos 100 litros cada una, como lo pedían los ritos de purificación de los judíos. Jesús les dijo, llenen las vasijas de agua. Las llenaron hasta arriba, luego les mandó, ahora saquen y llévenlo al maestresala. Le llevaron al maestresala, este probó el agua convertida en vino, sin saber de dónde venía. Los sirvientes sí lo sabían, pues la habían sacado ellos. Entonces llamó al novio y les dijo, todo el mundo sirve primero el vino bueno, y cuando la gente está bebida, el peor. Tú, en cambio, te has guardado el bueno hasta ahora. Así, en Caná de Galilea, comenzó Jesús sus señales, manifestó su gloria, y sus discípulos creyeron más en él. Palabra de Dios.
0: Te alabamos, Señor.
1: Y estaba la madre de Jesús allí. Juan 2, del 1 al 11. En el Evangelio de la liturgia de la fiesta de Nuestra Señora de las Mercedes, es una joya por su hermosura y por su gran enseñanza. Las manos de María están abiertas como las de Cristo para abrazar a quienes Jesús le ha dado como hijos e hijas. De María podemos aprender cada día muchísimas lecciones. Aprendemos a amar con mayor entrega al Señor y a proclamar siempre su misericordia. Ella nos enseña a acoger con amor la palabra de Dios y a decirle siempre sí, poniendo por completo a todo aquel que está lejos a disposición del Señor. Con María a nuestro lado, podemos apartarnos del mundo y caminar hacia el Señor. María es la madre de Jesús, la hija de Dios. Y por eso hoy celebramos su merced, que en este día María puede interceder por cada uno de nosotros delante de su Padre Dios. Oración. María, Madre de las Mercedes, ayúdanos siempre a estar contigo, acompáñanos cada día en nuestro caminar, para así llegar siempre a la plenitud y seguir siempre creyendo en tu Hijo Jesús. Amén.
0: Amén. Con la palabra del Señor iniciamos este espacio conversando el primer matutino de la región sur del país. Maestrado, buenos días.
4: Buen día, don Pedro, Carlos, Alex y los demás en casita. Buenos días, maestro, y su dirigente Luisa. Y buenos días a todos aquellos que nos permiten que lleguemos a sus hogares en la mañanita, y con ello extensivo a todos los dominicanos que se encuentran en cualquier parte del mundo y nos sintonizan a través de las redes sociales, la Radio Galen y Tuning. Tengan todos muy buenos días. Alex, buen día.
3: Eso es así. Buen día para todos aquí en cabina, a todos los que están por allá de celular, a todos los vanilejos dominicanos, todos donde quiera que se encuentren, a los amigos de la vecina isla. Buen día, reiterados. Recuerden que estamos en todas las plataformas. No hay excusa para no estar junto a Radio Ambiente Fabulosa, nosotros y su pueblo Baní. Y felicidades a todas las Mercedes y los Mercedes. Hoy en su día aquí en el país, regocijo nacional festivo. Así que reiteradas las felicitaciones a todos ellos. Víctor, vámonos con el contenido de la primera página.
4: Titulares del periódico Listín Diario del día de hoy. Luis Abinader compareció ante la Asamblea General de la ONU. Crisis en Haití ya no admite espera. Advirtió que la situación haitiana es un tema de seguridad nacional para la República Dominicana. Supérate, entrena a cuidadores de gente vulnerable. Científicos avanzan investigación para aprovechar sargazo. En custodia, PN imputados de asesinar a la esposa del merenguero Julián Oroduro. En la columna Enfoque, más allá de un acuerdo de comercio recíproco. Los funerales de un sistema educativo agotado. Y el editorial, ir por Haití sin demora. Alexis.
3: Y por aquí tenemos el contenido de la primera página del periódico Hoy de Hoy, jueves 24 de septiembre del 26. Arriba, vida de Luisito Pié, goza elogios, ignora a los resentidos. Auge de comercio, exportaciones de República Dominicana a Haití crecen a pesar de la inestabilidad y de la violencia en ese país. Almuerzo Grupo Corripio Comunicaciones. Rehabilitación pide cumplir con la cuota laboral inclusiva. Una fotografía amplia del presidente de la República en la ONU. Presidente Abinader urge ante la ONU completar despliegue militar en Haití. Una fotografía a color, porque este fue el secreto mejor guardado del mundo. Arranca la Feria del Libro Internacional, esto fue ayer. Para el público es a partir de hoy. La actividad más importante del libro y la lectura fue abierta ayer durante los actos en la Plaza de la Cultura Juan Pablo Duarte. Para el público inicia mañana, o sea, hoy. Y sigue hasta el 4 de octubre, así que ya lo saben las escuelas y los grupos y colegios privados de aquí de la provincia. Poder Ejecutivo envía al Congreso proyecto de ley de presupuesto del 2027. La columna, además, tribunal conocía anoche coerción imputado Senasa 2.0. Comerciantes afectados por construcción del metro protestan. Policía mata a otro presunto delincuente. Espacios para bailar están reactivados. Este ha sido el contenido de la primera página del periódico Hoy de Hoy, jueves 24 de septiembre del 26. Permíteme, Víctor, antes de, porque se me pueden olvidar ciertos detallitos. Ayer tuvimos la tarde entera, desde la una más o menos hasta que salió el desfile hacia el cementerio, ¿no?, a llevar los cuerpos del amigo Dago. El cuerpo del amigo Dago. Y qué grata sorpresa me llevé yo, Víctor. Yo, por la situación, el momento, yo había olvidado que Dago era miembro de la banda del ejército. Ese día, yo lo olvidé ayer, ¿eh? Y cuando estamos allí, porque llegamos bien temprano, veo que empiezan a llegar unos militares rameados, vestidos de camuflaje. Ahí fue que me ubiqué. Ahí, verdad, que Dago era músico de la banda.
4: Él siempre gustaba andar con un uniforme.
3: Sí, no se lo quitaba, no se lo quitaba. Y según el temperamento simpático, amable, alegre que tenía Dago aquí, él toda la vida fue así desde muchachito, ¿eh? Por eso yo siempre decía, Daguito, Daguito. Porque siempre fue así, jocoso, muy alegre. Y eso fue lo primero que dijeron la mayoría de los músicos que estuvieron ahí presentes. La forma de ser de él. Pero oigan ahora lo que me llamó la atención. Que no sabía que iba a llegar hasta allí. Cuando yo me acerco al féretro, lo veo con el uniforme del ejército, de gala, de la banda. Y ya el agua era oficial. Y como tal, le rindieron los honores militares en el cementerio. Inclusive en el féretro la bandera dominicana. Que yo estoy seguro que el amigo Dago, donde quiera que esté, debe de estar escuchándonos. Por su mente nunca le pasó que su despedida de esta vida iba a ser así. Hay que ver qué acto más solemne ese del ejército, rindiéndole un homenaje a uno de sus miembros. De verdad que el ejército dominicano no se pierde, no se pierde. Y por otra parte, Víctor, esto ya fuera de, pero en el mismo lugar, en la funeraria. Yo creo que es la primera vez que yo hablo con el alcalde del municipio por espacio de casi una hora en un sofá. Señor, y eso lleno de gente y no se acercó nadie. En ese tiempo estuvimos hablando, buenos días, saludar y eso, pero estuvimos hablando casi una hora. Y le hablamos de una sugerencia que en conversando se habían hecho, que no voy a dar los detalles porque ya verá. Pero él parece que no tenía esa idea. esa información de la inquietud de conversando. Y cuando yo le di los detalles, las acogió positivamente y me dice que eso iba y que eso iba. Inclusive ya cuando nos despedíamos, no lo dejé en el saco vacío eso, ¿eh? Me dice, no, es que eso no sale por nada, esa propuesta que ustedes han hecho. Así que, y también, para que ustedes vean que en esos sitios que uno se junta con cierta gente, que uno no los ve, con el diputado Báez también tuvimos compartiendo un buen rato. Pero lo que más me gustó, sinceramente, fue la asistencia de la clase musical, si cabe el calificativo de Baní. En siendo músicos de Baní, yo creo que por allí pasaron todos, los que eran, los que son y los que no están ya ejerciendo, como en el caso mío. Uno dejó eso hace tiempo, después de la pandemia. Pero de verdad que el amigo Dago, donde quiera que esté, se tiene que sentir satisfecho por el acto de solidaridad de su gente, los músicos y las amistades. Víctor.
4: Dago era lo más parecido a su hermano, a Cunín.
3: Muy parecido.
4: Eran jocosos, sí, joviales.
3: Cunín se mantenía así también, es
4: sí,
3: cierto.
4: Sí. Y porque yo me crié allá arriba, en el barrio, junto con ellos.
5: Por allá, por allá.
4: Sí. Y eran las dos personas más asequibles que había en ese momento. Dago no le ponía una mala cara a nadie, igual que Cunín. Cunín en los shows, en la fiesta era un show. ¿Usted conoce a Cunín, hermano Dago?
6: Claro.
4: Eso, y Dago era muy
6: con él, cosa, pero...
4: y muy respetuoso que era Dago. Respetuoso. Sí, Alexis, yo sabía que era oficial de la...
5: Porque ayer yo lo olvidé.
4: Yo sabía ese muy bien oficial. Inclusive cuando lo ascendieron, yo lo vi. Y me dijo, sí, hace una semana que me pusieron, me hicieron. Y era muy dedicado a su profesión. Y tuvo un tiempo que ese uniforme no se lo apiaba. Él bajaba todos los días, subía y era con su uniforme del ejército. Porque eres ejército, eres de la banda de música del ejército, sí. Miembro del ejército.
3: Era, y era tan así, porque era puntual, responsable que se acabó. Él tenía que ir a diario a la subida de la bandera al Ministerio de la Fuerza Armada. Y el primero que llegaba de todos los músicos era él, ahí a la secretaría. Ya Dago estaba a las 5 de la mañana ahí esperando con quien hice. Siempre tenía amigos que lo llevaban a boli o los mismos choferes de asumido y él. El primero que llegaba de los músicos de la bandera, él, a subir la bandera, ya, pues era que tú lo veas con un uniforme todos los días.
4: Todo el día.
3: Y él pasaba el día, no se lo quitaba, porque le gustaba su rama.
4: Paz a sus restos, conformidad para la familia. Él quemó toda una etapa y bien, fue un hombre de bien. Y como ya decía, felicitar a todas las Mercedes. Y todos los Mercedes, porque hay
5: hombres
4: con el nombre de Mercedes
5: y apellido
4: Mercedes, pero eso no, porque eso es que tiene un apellido que coinciden, sí, con el día hoy de fiesta nacional, fiesta de allí desde el llano, una de las mejores fiestas que yo no sé si se están dando como antes.
5: Este año la suspendieron.
4: ¿Fueron suspendidas?
5: Hay ciertas actividades religiosas.
4: Pero en el llano se daban las mejores fiestas. Después de aquí de Baní, eran unas tremendas fiestas. Precisamente por el día de las Mercedes.
3: Para los que llevan anotaciones y tienen la confusión, esa es la patrona del pueblo dominicano, ¿eh? No es la Altagracia, no es Tatica, ¿eh?
4: Es que Tatica es de Higüey.
3: No, Tatica es la protectora del pueblo, pero la patrona del pueblo dominicano es la Virgen de las Mercedes, que mucha gente tiene esa confusión. La Virgen de la Altagracia es la protectora del pueblo. Esta es la patrona del pueblo dominicano. Que mucha gente está confundido con eso.
4: Tú sabes eso.
3: Bueno, es así.
4: Pues hoy está el llano de fiesta.
3: Sí, señor. Su día grande.
4: Su día grande, sí. Como es el día 21 para nosotros.
0: Eso. Lo único que tiene es por la mañana la misa. Simplemente. No hay ninguna actividad.
4: La bullanguería no.
3: No, la suspendieron este año.
0: Todo, solo eso. Gracias a Dios. Están

0: Había un pasadía y en la noche el baile. A las 9 de la noche ya estaban los conjuntos ahí. Muchas veces fue Wilfrido, fue Johnny Ventura, fue
1: todas las orquestas de moda de esa época.
0: Francis Santana. Llegué a ver allá en el llano a la Santa Cecilia.
2: Bueno, de eso puedo dar yo fe y testimonio de esas orquestas, porque yo las contraté. A todas y a todos.
0: Yo la veo porque yo me las tiraba todas. Por eso le digo.
1: A ver qué pasó este año, según escuché. Creo que Rudy fue que dio esa explicación aquí, que los que acostumbraba a ser los patrocinadores para esas actividades artísticas, este año las exigencias fueron muy, pero muy por arriba. Y no podían, no pudieron. Las exigencias muy fuertes, las económicas, ¿no?
0: Sí.
1: Y muchas condiciones, mucha cuestión, y desistieron de celebrar eso.
0: Bueno. Don Pedro, ¿es suyo?
2: Bueno. 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
6: Buenos días.
7: 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Bueno, magistrado don Rudy, usted está aquí en la línea telefónica y estamos a su orden.
8: Gracias, gracias. Buen día, don Pedro, y al colectivo de Conversando, Alexis, don Víctor, Carlos Guerrero, como siempre, maestra Hilda, Luis, y a todos los que están con nosotros cada mañana. Los buenos días para todos. Y de inmediato nos vamos en deportes. 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
8: Deportes, y ustedes saben, anoche le comentaba al magistrado Víctor Cordero, y ya pues ustedes conocen ampliamente, que tuvimos una lamentable pérdida en la comunidad de Matanzas la noche de ayer. ¿Y por qué inició ahí con los deportes? Bueno, porque también esta dama, llamada Elizabeth Bautista, además de ser la vicepresidenta del Consejo de Regidores del Ayuntamiento de Matanzas, una persona ligada al deporte, siempre, no importa la disciplina, en la organización de los torneos de baloncesto, en la organización del béisbol triple A, y en la organización del softball, que a propósito ya para este fin de semana, hasta ahora está contemplado su inauguración. Anoche pues debimos pausar en cuanto a la reunión que teníamos programada, pero ya más adelante, entre el día de mañana y pasado, pues estaremos definiendo finalmente todo lo que tiene que ver con la inauguración para este próximo domingo, ya que esta dama era una de las cabezas también dentro de todo este movimiento deportivo, por lo que la noticia nos ha impactado bastante a todos, a la comunidad en sentido general. Y bueno, simplemente rogar paz a su alma, ya que ese es el tránsito, una parte del tránsito que tenemos aquí en el planeta, todos los seres vivos. Vámonos entonces inmediatamente con la actividad deportiva, señores. Y anoche concluyó el TBS de la provincia de Peravia, que inició con la copa, con la quinta copa Luis Báez, una actividad en el polideportivo. Hay que decir que las diferentes canchas del municipio, de la provincia, se jugó en Isao, se jugó en todas estas comunidades involucradas, Limonar, Pizarrete, Baní como municipio, los diferentes clubes aquí en Matanzas también, y pues fueron eliminándose los conjuntos hasta llegar a los mejores de cada circuito y formar lo que fue este TBS Peravia 2026, que al momento Y lo describí al amigo Alexis anoche en la transmisión. Al momento de todo este evento, nadie pensaba que estos dos conjuntos iban a estar en una serie final, porque los ya eliminados han demostrado en torneos anteriores y en este mismo torneo, en este mismo evento, han demostrado la superioridad con la que siempre han jugado. Pero sorprendió el conjunto de Juan Roberto. Cuando digo sorprendió, de dar una final como la que han dado junto a las carreras. Juan Roberto Smith en otros años había estado participando en series finales, semifinales, se había quedado atrás, pero se encontró en una serie final con las carreras, que también hay que decir, este conjunto de las carreras dio una tremenda demostración, estos muchachos, estos jóvenes integrantes de ese conjunto, una gran demostración de talento en el mundo del baloncesto. Y fue una serie final interesantísima, se la lleva Juan Roberto Smith. Todos pensábamos, como inició la carrera, de que iban a tener el momentum de dar esa gran sorpresa y llevarse el campeonato, pero después Juan Roberto Smith metió, como se dice, en todos los poderes hasta terminar la noche con una victoria que mantuvo en la cancha una ventaja de unos 20 puntos ya, sobre todo en ese último cuarto, 20-18, 20-18-16, aunque al final del último cuarto intentó las carreras como meterle un poco de presión, pero ya quedaban pocos minutos. Finalmente se lleva Juan Roberto Smith la copa, se lleva el primer lugar, y hay que apuntar que independientemente de la copa, o aparte de la copa, mejor dicho, se lleva unos centavitos en los bolsillos. Es la primera vez, si estoy equivocado, cualquier amigo me puede corregir, sea en la cabina o sea vía telefónica, pero parece que es la primera vez que se otorga un premio tan elevado en un evento como este. 500,000 pesos el primer lugar, 300,000 pesos el segundo lugar. La cifra del tercero es que no recuerdo bien, pero se repartió alrededor de 1,000,000 de pesos en premios en este torneo de baloncesto que concluyó anoche, repito, en el polideportivo de esta ciudad.
9: Rudy, ¿es el más elevado que se ha entregado? ¿Es el primero que se entrega de esa cantidad?
8: Es el primero que se entrega de esa cantidad. Bueno, ahí está la corrección. Gracias, magistrado, porque uno que ha estado de una manera u otra dándole seguimiento a estos eventos, se da cuenta de que una suma tan elevada es la primera vez que se entrega. Entonces, buena organización, hay que felicitar a los muchachos encargados de la organización. Ahí está el amigo Reimer Nivar, entre otros tantos, pero vamos a mencionarlo a él para que no se nos queden los demás nombres, y que actuaron en este gran evento que, repito, concluyó ayer a casa llena, como siempre. Algunos que intentan como empañar las cosas, una fanaticada que a veces se quieren sobresalir un poco, pero después se pudo controlar todo en las diferentes canchas y muy especialmente en el polideportivo, con un gran apoyo de la uniformada que noche tras noche se dio cita allí. Así que felicidades a los organizadores y felicidades, claro está, a los ganadores. Juan Roberto Smith, el equipo de las carreras también, que repito, dio una gran competencia. Bueno, entonces ya estamos listos. Ahí vimos llegar a Fernando Tatis Padre dentro de los entrenamientos, claro está, desde el primer momento, y ya ayer pues daba algunas declaraciones con respecto a lo que podría ser esta temporada. No va a estar al frente del equipo de las estrellas, como todos sabemos, claro está, pero dando algunas declaraciones de cómo ve el equipo, y sobre todo que el foco de atención de este conjunto va a ser con la llegada del importado Trevor Bauer, que concita cierta atención. Es Trevor Bauer, pero sobre todo hablando de montos elevados por el monto que se le va a pagar mensualmente a este caballero con el conjunto de las Estrellas Orientales para la Liga Dominicana de Béisbol, que estamos a días de que se inaugure ya el torneo. Ayer salió un video, unas declaraciones de Vladimir Guerrero Jr., donde a veces estos muchachos se le va un poquito, diría yo, a mi parecer, se le va un poquito la mano, y en este caso un poco la boca, cuando dice que el dinero pagado fue por el trabajo realizado, no por lo que falta, por lo que tiene que realizar. Entonces, yo me pregunto, y Shohei Ohtani, ¿le han dado todos esos cuartos por lo que hizo, o por lo que tiene, o por lo que espera el equipo que tenga que hacer, y así a los demás jugadores en toda su historia del béisbol de las grandes ligas que han contratado? Lamentablemente, una temporada malísima, horrorosa para Vladimir Guerrero Jr. Ayer el conjunto de los Azulejos de Toronto, ya con la primera derrota, pues quedaron eliminados de competición, y Vladimir tuvo o ha tenido una de las peores temporadas que pudieran tener en cuanto a producción se refiere, cuadrangulares. El hombre quedó totalmente por debajo. Nosotros decíamos en la semana pasada, pudiera llegar a 15 cuadrangulares, pero no va a llegar ni siquiera a esa cifra en esta temporada el dominicano de los Azulejos de Toronto. Tiene que hacer los ajustes necesarios, ubicar dónde estuvieron los fallos para una posible temporada 2027 que todavía está en veremos, pero hay más luces que sombras en cuanto a las negociaciones que se refiere entre Major League y el sindicato de jugadores para que se pueda aperturar.
9: Es que ganan tanto dinero, no tiene un asesor para que lo instruya.
8: Los controles. Porque
9: fueron desafortunadas. Oye, todo el mundo, todo lo que tiene que ver con deporte, lo ha criticado. Sí. Porque a ti no te pagan por lo que tú hiciste, te pagan lo que tú hiciste, te va a dar la plataforma para el futuro. Él tiene que seguir fajado trabajando. Para mí, Vladimir está lesionado, no está jugando el 100%, que era lo que él tiene que decir. Porque mire qué sucede. Los tres jugadores mejor pagados de béisbol, dos están fuera de la competencia.
8: Oh, sí.
9: Porque eres el tercero más pagado, mejor pagado. Soto el número uno más pagado, y le sigue Ohtani. Entonces, sí, el único que está en competencia es Ohtani. De los otros dos, Soto y Vladimir, están fuera de competencia.
8: Así mismo es. Necesita más entrenamiento, pero sobre todo necesita asesoría para que controle esas emociones. Ayer, y hablando de esos partidos, no sé si ustedes se percataron, yo estaba chequeando el encuentro donde los dos árbitros, señores, gemelos, magistrado, los dos árbitros hermanitos, gemelos, estuvieron participando en el partido en Baltimore, donde comenzaron su carrera juntos en las ligas menores en el año 2014 y no habían trabajado nunca en el mismo terreno de juego en 10 años. Y ayer se dio esa coincidencia, Austin Tyler y Jones. Austin y Tyler Jones, los dos hermanos gemelos, Austin y Tyler Jones, estuvieron arbitrando en este partido de los Orioles de Baltimore por primera vez, dos hermanitos gemelos en el terreno de juego. Y dice, o decía un seguidor, bueno, cuando le discutan a uno, el otro se va a meter también, acuerde los dos discutirle, o tendrá que discutir con los dos. En forma de broma, de las coincidencias que se dan y de las cosas que se dan en este mundo del béisbol, de las grandes ligas y de cualquier deporte también que puede ocurrir. Pero aquí dos árbitros hermanos, gemelos, idénticos, una copia al carbón uno del otro, participando del mismo partido. Ayer también se dio el ponche número 200 en la carrera en esta temporada para Chris Sale, y el 2779 en su brillante carrera para Chris Sale, una temporada más con 200 o más ponches para el zurdo de los Bravos de Atlanta. Señores, este hombre, si lo vimos en sus inicios, sabía de la calidad de lanzador de Chris Sale. Pasa el conjunto de los Medias Rojas de Boston. Tiene buena temporada, aunque con problemas de lesión también. Uno parecía como que Chris Sale se estaba acabando. Y Chris Sale llega al conjunto de los Bravos de Atlanta. Y fíjense las temporadas que nos ha brindado este señor con el conjunto de los Bravos de Atlanta. El zurdo Chris Sale, que pues los Bravos están navegando en sus aguas de postemporada. Quizás no sean los favoritos para avanzar. Hay unos Dodgers de Los Ángeles por ahí y series cortas con otros equipos también que hay que tener mucho cuidado, pero tienen un muy buen equipo y con una postemporada saludable para Ronald Acuña Jr. Cuidado con esos Bravos de Atlanta si pueden hacer
9: posibilidad daño. De 3,000 ponches.
8: Bueno, 2,779, todavía te faltan 200 y tanto y dos temporadas más que este hombre siga ponchando de a 200, pues ahí están los 3,000 y se pasaría de ellos. Pero eso sí, tiene que tener una próxima temporada de 200 o más ponches para entonces acercarse a esa gran meta donde muy pocos están con 3,000 abanicados. Y yo pienso que, bueno, saludable, un Chris Sale lo podemos ver metido en esa cifra. Ya los tiradores están retirándose, por ahí están los Marchester, los Justin Verlander, que en este fin de semana lo podría estar haciendo su despedida, ya lo hizo Marchester, y pues hay que buscar con lupa cuáles están cercanos, aparte de Chris Sale, de esa cifra de los 3,000 ponches. Entonces, ayer... ¿Perdón?
9: Los demás están muy lejos.
8: Sí. Así mismo es. Por eso es que hay que irse con una lupa a los libros. Y nosotros
9: tenemos 3 jugadores empatados con 41 cuadrangulares. Ben Ray empató anoche.
8: Dio 2. Se encargó de despachar 2 anoche. Y pues el conjunto de los Nacionales de Washington derrotó 4-2 a los Tigres de Detroit. Partidos que iniciaron temprano en el béisbol de las Grandes Ligas. Y decíamos de los Orioles de Baltimore y los Azulejos de Toronto, 4-2 la victoria en ambos partidos. El primero se lo llevó el conjunto de los Orioles de Baltimore, 4-2 sobre los Azulejos de Toronto. Ahí mismo significó la salida ya de competencia del conjunto de los Azulejos de Toronto. Y el segundo encuentro también 4-2. Victoria para los Orioles de Baltimore. Un gesto muy bonito y como se estila por parte de Pete Alonso en ese partido de ayer, cuando termina el último encuentro, pues llama a todos sus compañeros para que salgan al terreno de juego y despedirse de la fanaticada por la gran temporada que le han brindado en este año y el apoyo que esa fanaticada le ha brindado al conjunto de los Orioles de Baltimore, y sobre todo un Pete Alonso que hay que apuntar una muy buena campaña ofensivamente para el oso blanco. 4-2 también la victoria para los Mellizos de Minnesota sobre los Gigantes de San Francisco. Milwaukee con una temporada extraordinaria acercándose a las 100 victorias. 4-1 se llevaron a los Phillies de Filadelfia en la jornada de ayer, mientras que San Luis 5-1 a los Piratas. Un partidazo de pelota, magistrado. 1-0, victoria de los Medias Rojas de Boston sobre los Guardianes de Cleveland en día de ayer, 1-0. 9-2 los Yankees a los Rays de Tampa, ahí los dos estacazos de Ben Rives y también este McHorn cuadrangular con las bases llenas para temprano tomar el comando del partido. Mientras que Atlanta en 10 entradas se llevó 3-2 a los Rojos de Cincinnati. White Sox cayó. Uno de esos partidos que duelen mucho frente a equipos ya eliminados desde hace rato, como los Reales de Kansas City, sin aspiraciones, 5-4, le ganaron los Reales a los Medias Blancas. 3-2 los Marlins a los Cachorros. Pete Crone-Astro inscribiéndose en la historia. Los Metros también le dieron un doloroso golpe ahí a los Vigilantes de Texas, 7-2, que están metidos en la pelea en ese oeste de la Liga Americana. Los Diamondbacks, 5-3 a los Rockies. Los Atléticos 7-3 a los Angelinos, otra temporada más para los Angelinos de 100 derrotas, estrepitoso. Vamos a ver si con la nueva los nuevos dueños pueden hacer algo para la próxima temporada o las próximas temporadas. 6-5 Seattle a Houston en 10 entradas y 5-1 a los Padres a los Dodgers, ahí cuadrangular del dominicano Manny Machado en ese partido de los Padres de San Diego que le ganaron a los Dodgers de Los Ángeles en la noche de ayer. La actividad empieza temprano en el día de hoy a las 12:35 del mediodía. Dentro de los principales hombres que suben al montículo está Paul Skene por los Piratas de Pittsburgh cuando juegan frente a los Cardenales de San Luis. Y también hay que apuntar que va a estar en el montículo Eduardo Rodríguez por parte de los Arizona Diamondbacks frente a los Rockies de Colorado, partido que inician a las 12:35. El último será de los Padres de San Diego y los Dodgers de Los Ángeles para finalizar ahí su serie particular, y ya algunos equipos que están en descanso. Mañana inicia la última serie de la temporada regular del béisbol de las Grandes Ligas para entonces darle paso a los playoffs a partir del próximo martes. Pero ya tendremos más tiempo de conversar mañana sobre este final de la serie regular de la temporada 2026 del béisbol de las Grandes Ligas. ¿Más deporte mañana, don Pedro?
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4: Hoy en la historia. En Estados Unidos, un día como hoy, muere Benjamin Sumner Wallace. Fue un diplomático norteamericano que participó en las negociaciones que desembocaron en la desocupación de la República Dominicana por las tropas de su país. Nació en Nueva York el 14 de octubre del año 1892. Asistió en República Dominicana en la reorganización de las finanzas y la organización de las elecciones del 24, al final de la ocupación norteamericana. Fue uno de los firmantes del tratado Plan Hood Peinado. Murió en Bernardville, New Jersey, el 24 de septiembre del año 1961. Y un tal día como hoy, en 1493, Cristóbal Colón comienza su segunda expedición a América. 1789. En los Estados Unidos, el Congreso crea la Oficina de Correos. 1810. En San Fernando, Cádiz, en la Iglesia Mayor de San Pedro y San Pablo, se juran las Cortes de Cádiz. 1817, España. Nace Ramón de Campoamor, un célebre poeta, filósofo y político español del siglo XIX, considerado uno de los autores más populares de la segunda mitad de esa época. 1852, en Francia, Henri Giffard realiza el primer vuelo de dirigible, recorre 27 kilómetros entre París y Trappes a 9 kilómetros por hora. 1973, Guinea-Bissau se independiza de Portugal. Y nació un día como hoy en República Dominicana José Rafael Vargas, economista, politólogo, eso, comentarista, eso, de todo.
5: Y por aquí tenemos el tiempo para hoy. Precipitaciones, pocas lluvias hoy, mañana aguaceros en la tarde. Una masa de aire reducirá las precipitaciones en gran parte del territorio. No obstante, el Instituto de Meteorología informa que habrá algunos aguaceros locales, tronadas y aisladas ráfagas de viento por la vaguada y el calentamiento diurno y los efectos orográficos. Dice que impactarán a Santiago, La Vega, Santiago Rodríguez, Dajabón, Monteplata, San Juan y Azua. Para el resto del país, predice condiciones para actividades al aire libre. Alerta que pase al otoño. No entiendo eso allí. Continuará el ambiente húmedo y caluroso con una sensación térmica alta. Reporta que una onda tropical saldrá de las costas de África frente a las islas del Cabo Verde con una probabilidad media de formación ciclónica de un 50% para las próximas 48 horas y para los siguientes 7 días. Dice que mantiene el monitoreo. El pronóstico de mañana es de la incidencia de una circulación anticiclónica en la troposfera media, que mantendrá escasas las lluvias sobre la mayor parte del país. Sin embargo, anuncia que el paso de la onda tropical traerá incrementos nubosos parciales con aguaceros, tronadas y ráfagas de viento hacia sectores del sureste, noroeste y la cordillera central, en especial en la tarde. Esto es lo que tenemos de actividades meteorológicas por aquí para el país. Pocas lluvias no se tienen por ahora. Pero nada, la Feria del Libro, vamos a recordar que leíamos el titular en la mañana, tempranito hoy. Para el público inicia hoy. Pero yo decía que era el secreto mejor guardado del mundo, porque todos sabemos que dos o tres meses antes de un día como el de ayer, eso era un despliegue de propaganda y de información.
4: Se publicitaba.
5: Por todos los lados, por todos los medios y mucho.
4: Yo no sabía que se
5: venía. Dime tú. Pero nada. Todo se va perdiendo.
4: Tímidamente, hace como 15 días que hablan de la feria.
5: Pero así, tímidamente, tú lo dijiste bien dicho. Tú lo acabas de describir bien, tímidamente. Contrario a años anteriores, que había que ver, igual que como para el Día de la Bandera, igual que para las fiestas patrias, que era un despliegue de dos o tres meses antes. Ahora cambiaron los estilos. Nada.
4: Por eso que se está perdiendo.
5: Todo, mijo.
4: El amor por el libro.
5: Todo.
4: Miren, en el día de ayer. La policía terminó con el apresamiento del último prófugo que estaba implicado, o el último que había prófugo implicado en el caso del artista Julián Oroduro y su esposa. Para completar los cuatro que hasta ahora están involucrados en el robo, en el asesinato, muerte, en la intento de homicidio del el artista en su propia residencia. La policía, hubo uno que se entregó porque la policía lo identificó, lo fue identificando uno por uno los cuatro que estaban implicados. Aquí hay una foto, de izquierda a derecha, Kevin Dariel Germán Troncoso, ahora Yandel, que fue el primero que se entregó a través de un youtuber llamado El Varón. Félix Michael Tejeda Vázquez, Juan Carlos Hernández García Peña y Lawrence Mar Liriano Marcos, alias Chiquito, vinculados en el trágico suceso. Señores, solamente el más mayor que hay ahí es el señor Félix Michael Tejeda.
5: 21 o 23 que tiene.
4: Que es el. Era persona que le servía de chofer al artista, pero aún más, el que le bregaba con los aires. O sea, era el que le daba
5: mantenimiento. Pero la señora le preparó hasta café y le viste y de todo, sí, y jugo y de todo, señor, por Dios.
4: A Juan Carlos Hernández. Al más joven. ¿Por qué? Porque era la persona que siempre estaba allá y le hacía mandados a ella.
5: Sí.
4: Por eso es el primer momento. ¿Recuerda que yo dije aquí? Cuando pasó yo, hay alguien que conoce el manejo de la casa. Mire, hay dos o casi tres, porque el otro señor también más o menos se manejaba
5: indirectamente. Exacto.
4: El que supuestamente no tenía relaciones con la casa fue el que se entregó, que a partir de su entrega es que se intensifica la búsqueda de los otros, porque ya dio los nombres. Y él se deja como, o quiere dejar entrever, que él fue llevado a ese lugar, uh-huh, o a esa escena sin consentimiento. Viendo los acontecimientos, el desarrollo de los mismos, la llegada de él con el compañero a la casa, la salida de él con el compañero a la casa, yo le creo todo hasta que se pueda analizar el video de cuando sale, porque él dice que él estuvo ahí con él, porque solamente fue contratado para llevarlo a esa casa, a una casa, no sé dónde era, y él quedó esperando. Que luego que la persona entra, él lo manda a entrar, que pusiera el motor del otro lado y que entrara. Y que él entró, la mula, y que la señora fue y le preparó hasta jugo.
5: Sí, así fue.
4: ¿Por qué te detuviste ahí? Él todo narra que él no le puso la mano a la señora. Él sí dice que él le quitó la cadena y la cartera al músico porque el otro lo obligó. Ahora bien, te creo hasta de las 5 de la tarde hasta la 1 de la madrugada que salieron. Cuando ellos salen, el compañero de él se quedó en la puerta de la casa para que él fuera a buscar el motor que está del otro lado de la acera, distante, al frente de la casa, pero distante. ¿Y por qué tú no te fuiste ahí? Pues tú podías prender tu motor y en vez de tú dar la vuelta y coger para atrás, buscarlo a él,
5: coger para
4: a por lo menos a 20, como a 20 metros de distancia o más de ahí, según la trayectoria del motor, prende tu motor y arranca y vete, que tú tenías al frente opuesto a él, no tienes que pasar al frente a él. Entonces tú te vas y vas huyendo al destacamento y da la información, tú estuvieras limpiecito. A mí me da a entender que eres del grupo que la idea para él no era matarla, sino buscar el dinero y llevárselo. Pero no sabía, seguro, el conocimiento que había entre el compañero que fue con él y el señor Filmichael Tejeda, que era con la persona que se mantenía en contacto. Al fin, que la institución ya los tiene bajo custodia, ya precisamente hoy seguro van a solicitar ya la medida. Tienen que solicitarla hoy, claro está, porque este señor Kevin está detenido desde antier, o sea, ayer a la madrugada. Hoy es jueves. El martes, amanecer el martes fue entregado. Se supone que ya hoy le están preparando la solicitud de medida a los cuatro. El caso es sumamente oscuro, aunque usted vea claridad. No es un caso fácil.
5: Claro, es que está muy raro. El caso es extraño. No es un caso
4: fácil para los investigadores y para el Ministerio Público.
5: Es un caso muy extraño, Víctor, solamente por el tiempo que estuvieron esos muchachos en esa casa. Hay muchas cosas como que, ¿verdad? Que no.
4: Que no cuadran.
5: Que no dan.
4: Porque lo que dice es que el señor, el que estaba con él.
5: Porque ellos pudieron haber esperado afuera que él llegara de su fiesta a la 1 de la mañana y no meterse a las 5 de la tarde sabiendo que no estaba allí. Pues te digo que ellos son cosas
4: no, pues, el dinero estaba dentro de la casa.
5: Está bien que sí, pero fíjate lo que pasó, el resultado, que hasta que no llegó y le dieron los golpes no apareció en los cuartos, porque fue que los entregó.
4: No.
5: ¿Ya lo habían entregado?
4: No, el muchacho Renal, no. Oye, cuando mataron a la mujer,
5: sí,
4: que fue por lo menos a las 5:30 de la tarde, sí, él cogió las llaves, habló con su compañero, el compañero le dijo, el que está afuera, sí, sí, le dijo, ve a la habitación tal, en el closet de una maleta de tal color, ahí está el dinero.
5: Ah, bueno, fue antes de llegar. Ya, okay.
4: Fue, abrió y sacó el dinero, lo que dice, y él mismo relató que habían, no solamente los dólares, había unas manillas de dinero dominicano en papeleta 2000, que el compañero agarró y se lo echó una maricona que andaba, y fueron y se sentaron.
5: Al aire.
4: A esperar. Al aire. Buenos días.
6: Buen día, ministro. ¿Cómo la amanecen a todos?
5: Bien.
6: Disculpe, amigo Víctor, que le interrumpo su comentario. Pero de que yo vi por el televisor que estaban presentando el primero que se entregó con lo que él estaba diciendo. Yo no soy investigador privado ni soy investigador de otra clase. Lo que yo sé es arreglar asientos nada más. Sé de tela y de tapizar asientos. Pero de que yo vi la demostración que él estaba diciendo en su declaración y que le dieron 20,000 pesos. Yo le dije a la mujer mía, él se sabe de algo, porque ahora mismo acabamos de compartir usted y yo ideas. Si a él lo mandan a buscar el motor, ¿por qué no se desgaritó de una vez y buscó a la policía? Es porque él sabía de algo. Estaban compuestos todos estaban compuestos ahí en hacerle eso a Julián. Pero yo espero en Dios, si es verdad que tenemos un Dios bueno ahí arriba, que esa gente no se haya fusilado, no. Después que le den una buena pela, para que busquen la prenda y busquen el dinero, porque ahora di que nada más aparecen 20,000 dólares. Es que lo busquen, le hagan un atajo medio alto, meterle las esposas en los brazos, y a los cuatro a levantarlo por 10 o 15 días, que nada más topen los dedos de los pies en el suelo, que no tenga la palma del pie en el piso, no, los dos dedos grandes, y dejarlo por 8 o 10 días y gaviado. Porque nosotros nacimos de una mujer, que es el ser más precioso. Entonces, esa muerte que le dieron a esa señora, los cuatro tienen que pagarlo. No me hable a mí que usted no participó, que usted no dio, que usted por aquí, no. Los cuatro tienen que pagar ese asesinato y ese golpe que le dieron a nuestro amigo y compañero de aquí de Baní, porque son banilejos, Julián. Yo mismo estaba consternado con eso, y hay que tener cuidado en la casa de uno para uno abrirle la puerta a mucha gente. Que se lo quise decir ayer a mi papá Don Pedro, que vive solo ahí atrás. Tiene que tener mucho cuidado, porque ahora mismo el mejor amigo traiciona a uno. Que mira, hay un chofer, le andaba con él manejando, arreglándole aire. El otro muchachito, el de 18 años, le hacía mandado a Julián para permitir eso entre ellos mismos, que no lo van a disfrutar. No lo van a disfrutar. Entonces yo le doy mi mejor consejo al jefe de la policía, que se prepare un paro bien alto, como en forma de eso que sacan los motores de los vehículos, y le meta dos esposas cada uno, y de las esposas le amarre una soga y lo mantenga por 8 o 10 días, que nada más tope la palma de los dedos de los pies. Y entre veces dale su manguerazo bien dado, para que respeten y la gente aprenda. Lo sigo escuchando por aquí.
4: Jique, lo mejor que hizo la institución fue escuchar al abogado de la familia decir: no quiero intercambio de disparo, hay que agarrarlo con vida, porque hay que saber quién fue que mandó. Y el presidente dijo lo mismo. Y la policía, cuando quiere, hace las cosas bien. La hizo bien.
5: Bien y rápido.
4: Los detuvo, no hubo intercambio. No podemos la propiciar que haya tortura, porque estamos en un estado democrático de derecho. Estamos no en un sistema inquisitorio, no estamos en una dictadura. Hay formas técnicas de obtener la verdad. A ellos que les caiga todo el peso de la ley, como dicen muchas, quiero que paguen todo el peso de la ley. Si a juzgar por los hechos cometidos, ahí hay varios tipos penales.
5: Sí.
4: Varios tipos penales.
5: Y ya se contempla el cúmulo de pena.
4: Exacto. Hay el cúmulo de pena. Si se prepara bien el expediente, que voy a hablar de eso ahorita, si se prepara bien el expediente, no lo salva a ellos una condena menos de 60 años.
5: Eso es así.
4: Para cumplir en la cárcel. 60 años, el que menos tiene 21, que no son 18 y que son 21, el jovencito, que es manipulado o dirigido por el señor Félix Michael Tejeda, que era en ocasiones le servía de chofer a Julián y a la esposa, era la persona que le daba mantenimiento a los aires acondicionados de su vehículo. El otro muchacho, el que mató supuestamente a la señora,

0: de que se hizo en la, dentro de la casa. Él sabía a lo que iba. Eres, para mí eres uno de los autores también del hecho. Y si usted ve cuando llegaron, él fácilmente fue y puso el motor al frente. Inmediatamente le puso candado al motor, salió para la casa, se introdujo por la puerta, porque la puerta de la señora la abrió, porque quien lo llamó fue el jovencito, la llamó ella, y ella accedió a abrir la puerta porque lo conoce. Y a esa hora de la tarde, claro, no va a ir la noche, fue en la tarde, y como está impuesto a ir allá y hacerle mandado a ellos, ella le abrió la puerta. Claro. Y según él le pregunté, no, ese compañero mío anda conmigo. Ah, dile que entre, venga. Y entró con toda esa facilidad. Ahora, cuando se fueron, vuelvo y repito, tuvo toda la oportunidad del mundo de dejar el supuesto homicida ahí solo en la casa, al frente, y él irse huyendo en su motor, porque él fue a prender el motor él solo, pasó de un lado de la calle al otro, y el motor no estaba frente a la casa, estaba casi frente a la casa, un poco más abajo de la casa. Eso es lo que el video revela. Y él fue a buscar su motor de ese lado. Prende tu motor y arranca en alta. Y vete de ahí, vete al cuartel más cercano. Denuncia lo que está pasando. Mire, don Pedro, si él no hubiese sido parte del equipo, estuviera limpiecito. Por eso yo, hasta que no analicé el video y vi realmente cómo se fueron, dejé de creerle.
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3: Tengo que, como yo estaba hablando del caso de Julián, ya dije que hay 3-4 detenidos, que hay una narrativa que no cuenta para el proceso, esa narrativa.
4: No.
3: Pero sí contó para apresar a las personas que están bajo arresto. Debo decir que yo, cuando vi la entrevista, yo la creí. Me puse a creerle que fue llevado, impulsado porque debía dinero de un motor que tiene y le ofrecieron 20 mil. Cuando usted le ofrece 20 mil para usted llevar a una persona a un lugar, tiene que entender
4: que no es una cosa normal.
3: No digo que debe. Tiene que entender la por obligación que no es normal.
4: Exacto.
3: Pues, que algo ilícito se va a buscar.
4: Exacto.
3: Que algo ilícito usted va a llevar porque le están dando 20 mil.
4: Que se supone que sea un 100. Un servicio, un coche.
3: Que usted transporte a una persona. Pues que te den 500 pesos, ok. Ya, 100 okay, pesos, sí, 200, sí, 300.
4: Exacto.
3: Ok. Pero 20 mil.
4: 20 mil.
3: Ahí mismo usted tiene que decir, pues me están dando con que comprar otro motor. Tenía usted que entender que algo malo está pasando. Por lo cual yo digo, usted es responsable. Usted sabía. Usted es del grupo. Aunque fuera el que menos conocimiento tuviese. Él dice, yo no conocía a la señora y tampoco conocía.
4: Está en la pata de los caballos. Está en la pata de los caballos. Ahí.
3: Y vuelvo y repito, tuvo la oportunidad de irse y no se fue. Dice este muchacho, el abogado penalista Carlos Salcedo. ¿Tú sabes lo que dice Carlos?
4: Hemos hablado de eso varias veces. Yo también recordé lo de él, aquella vez que metió la pata aquella.
3: Sí, pero hay que, yo le reconozco.
4: No, es una estrella, es bueno, estrella. Es bueno, pero se le chipoteó.
3: Académicamente.
4: Se le chipoteó en aquella vez.
3: Está dando aquí una pincelada y ciertamente, como él dice, esas declaraciones de ese joven ante unas cámaras de un canal de YouTube, entrevistado por dos influencers o creadores de contenido, no tienen validez jurídica. No quiero decir que no sirven, para que me entiendan. Como están, no sirven y no tienen valor jurídico para incorporarla como parte de prueba del hecho. No. Porque para una persona imputada o sindicalizada en un hecho, prestar declaraciones tiene que hacerlo como mande, dice la norma. Tiene que estar acompañado de un defensor, un abogado. Ante un fiscal o un investigador. O ante un juez. Esa es la forma para que unas declaraciones se puedan tomar como base. Autoincriminarse. Es un relato de cómo pasó un hecho donde esa persona es actor de primera línea. Tiene que cumplir con la norma de que su entrevista, su interrogatorio, su información que va a dar a la autoridad, tiene también que estar revestida de legalidad. Como esto digo que no sirve su declaración. Sus declaraciones
4: no
3: sirven.
4: No tiene la fuerza suficiente.
3: No tiene fuerza de ley.
4: Suficiente no la tiene.
3: Tal y como dice Carlos Salcedo, que fue un fiasco como litigante en un proceso que llevó.
4: ¿Tú te acuerdas? Ay,
3: Dios, pero como jurista, y como entendedor en la materia, era según nos aclarando aquí. Y dice así: la difusión de entrevistas o confesiones de un imputado en plataformas digitales contamina gravemente el juicio público, vulnera el principio de objetividad e invalida la pureza de la prueba testimonial al pretender sustituir el debido proceso por un espectáculo mediático, advirtió ayer el jurista y abogado penalista Carlos Salcedo. Totalmente de acuerdo. Yo no estoy diciendo por aquí que esas declaraciones son válidas para incorporar el proceso. Ahora tiene el Ministerio Público que sentarlo a él con un abogado defensor y empezar a un interrogatorio con él. Y vamos a ver si el abogado lo deja entonces explayarse y decir todo lo que pueda decir. Porque lo que hacemos los abogados, lo puyamos. Y el fiscal tiene la obligación de dejarme hablar con él.
4: Eso es así. Así.
3: Y yo decirle: aparte, esa palabra no la diga.
4: Exacto.
3: O tú estás seguro que te va a incriminar. Es tu problema.
4: Porque de orientarlo.
3: La Constitución establece que usted no está obligado a autoincriminarse. Que busque el fiscal su prueba. Ahora, ya el fiscal tiene cómo presionarlo, porque tiene el video de la llegada y la entrada, la llegada y la salida de él, en un lugar donde se perdió un dinero, en un lugar donde se perdió una vida, en un lugar donde agredieron a otra persona con intento de homicidio. O sea, ya usted está y estuvo en el lugar menos indicado, en el momento menos indicado, donde ocurrió un hecho. Entonces usted está obligado, oye, usted está obligado primero a negociar con el Ministerio Público, porque él puede ser, oiga cómo cambia la cosa, él puede ser un testigo estrella para el Ministerio Público, negociando su, el Ministerio Público negocia con estos casos mega corrupción.
4: ¿Por qué no lo puede hacer con estos chimichurres?
3: Exacto, con estos chimichurres.
4: El chimichurre comparado con los millonarios.
3: Él puede hacer un trato con el Ministerio Público.
4: Exacto.
3: Te voy a decir toda la verdad. ¿Cómo se planeó y cómo pasó?
4: ¿Cuántos años me bajan?
3: Ahora, ¿cuántos años me tocan a mí? No, a ti te tocan por la comisión del hecho. Eso fue planificado, son 30 años. Por la complicidad, por la asociación de malhechores, te tocan 10 años. Por tal cosa te tocan 10 años. Por esto te tocan 10 años. A ti te tocan 60 años de cárcel, 50 años de cárcel. Vamos a negociar.
4: ¿Cuánto me le van a tumbar?
3: ¿Cuánto me le van a tumbar? Yo le voy a decir toda la verdad. Bueno, te vamos a dar 30. No, es demasiado. Ok, tú coge 20.
4: Y a los 10 puede salir.
3: Y a los 10 tú tienes una condicional.
4: Un chance, no, que no, no, bueno, automático, sí, es okay. Un chance.
3: Mire, abogado mío, yo voy a negociar con el Ministerio Público. Yo voy a declarar todo como fue. No me diga que no.
4: No me frene.
3: El abogado va a decir: no, pero son 20, no importa. 20 no son 60. Yo voy a coger 20. Pero yo, como soy el que menos responsabilidad tiene, yo voy a decir, porque lo mío fue servir de concho y de compañero de esa persona, que mire, esto se planificó así, así, así, así, así, así, en tal parte. A tal hora nos juntamos en tal parte y fuimos a tal parte. Y desde ahí se mantenía comunicación con fulano de tal, del teléfono tal. Entonces lo voy a buscar mientras
4: los detalles.
3: Y van a buscar el número telefónico. No importa que lo haya borrado.
4: La celda está ahí.
3: Van a la prestadora del servicio y le va a decir. y le va a decir:
2: a 15 horas,
3: deme la información de el día tal al día tal, la ubicación de las celdas de ese teléfono y el contacto de ese teléfono con este teléfono. Y la compañía le va a dar todos los detalles. Y como él dice que era por texto que se comunicaban, no importa que ellos lo hayan borrado, porque eso está en la compañía, y la compañía le va a dar toda la información por texto que enviaron o por nota de voz que enviaron unos a los otros, y van a tener un caso. Y no tienen que trabajar mucho, no tienen que trabajar mucho. Está el caso está oscuro y está fácil, porque es que el hijo se comunicaron por teléfono, nada más buscar los números telefónicos de esas cuatro personas solamente y buscar todos los informes que hay ahí. Cuando un informe diga ahí ya está hecho la vuelta, ¿qué hago ahora? Espera ahí que fulano llegue a tal hora. ¿Y qué hago? No, quítale la cadena y el dinerito que va a llevar de la fiesta. ¿Y con la señora qué hago? ¿Tú sabes? Porque eso dice él. Ah, ya hice la vuelta. O sea, ya la señora está muerta. O sea, si fue verdad, como él dijo, y que hablaban por texto, porque no, dice él, no se llamaban, no. Era mensaje que se enviaban y nota de voz. Está fácil. Entonces, negocia con ese. Negocia. Dale menos años y te va a narrar todo. Y como él tiene un video donde él llega, se introduce a la casa, duran 6, 7, 8 horas dentro de la casa, salen en la madrugada. Cuando va a la institución policial, encuentra un herido y encuentra una señora desvivida y encuentra una habitación desmantelada. Obviamente que usted sabe lo que pasó ahí. Obviamente que usted está ubicado en tiempo y hora en lugar donde acontecieron los hechos. De una u otra forma usted está ligado. A usted lo liga la permanencia en ese lugar. Entonces es como dice Pancho, real, efectivamente el Ministerio Público ahora tiene que sentarse y armar ese muñeco, porque con esas declaraciones en ese canal de YouTube no le basta.
4: No,
3: ni las puede usar, ni las puede usar.
4: Eso es.
3: Y otras cosas que pueden contaminar el proceso, tal esas, y como las que difundió Tolentino en su programa, en que las puso en blanco y negro. Tolentino podía ser hasta demandado por exponer al público la forma en que encontraron el cadáver, porque él lo quiso maquillar. Pero es que hay una ley que prohíbe exponer al público los cadáveres. Eso está prohibido y penado. Entonces los familiares podían hasta demandarlo a él.
4: Y están a tiempo.
3: Sí.
4: Mira, Víctor, fuera de, y hablando de temas que tú y yo muy a menudo lo hemos hablado aquí desde hace mucho tiempo, es de cómo se juega desde un tiempo para acá con las fechas históricas de este país, que nada más a ti y a mí nos da la sospecha de que tratando de que borrar la memoria histórica del pueblo para poder jugar con el destino de un pueblo. Oigan lo que trae este periódico hoy, 24 de septiembre. Después de Trujillo, la gestión de Bosch fue el primer gobierno luego de la caída de la dictadura de Trujillo. Entonces el titular amplio dice: a 63 años del golpe de Estado de Juan Bosch. Señores, ¿y ese trabajo no pudieron haberlo hecho mañana? ¿Qué es el día? 25 de septiembre.
3: Mañana es el día.
4: Por eso, ¿por qué lo hacen hoy? Eso no es para enredar más a la gente y confundir a la gente. Y así se han llevado un montón de hechos y históricos. ¿Cómo y fechas?
3: ¿Si mañana sale?
4: No, ya lo tiraron hoy. Mañana ponen aero de oro duro este o otra cosa más. Pero eso debieron.
3: Se mataron noticias.
4: Pero por Dios, eso es mañana, la fecha es mañana, por Dios. Por eso que usted le pregunta a los muchachos de ahora, ¿y qué se celebra hoy? Y se quedan así en el aire y miran para arriba y para los lados. ¿Y qué es lo que no sabemos?
3: Así
4: es. Esa es la culpa de los medios de comunicación masiva jugando con las fechas históricas. ¿Por qué ese trabajo debieron haberlo hecho mañana, por Dios? Yo lo sé y tú lo sabes porque vivimos esa época.
3: Sí.
4: Pero la generación de ahora no conocen eso. Lo ven hoy, ¿qué es que hoy? Que fue
3: vivimos y estudiamos y leemos la historia.
4: Por eso. Pero no, bueno, así no, por Dios.
3: Mañana debe, y hacer un buen relato.
4: Pero lógico, y hasta con fotos, porque hay mucho material.
3: Causas y consecuencias.
4: Claro.
3: Las causas que determinaron el golpe. Y las
4: aquí está todo, ¿no? Aquí en este trabajo está todo eso, ¿visto? Pero que eso es mañana, que no sé.
3: Si no hubiesen derrocado al presidente Bosch, yo me atrevo a decir que Dominicana fuera otro país.
4: Pero lógico que sí, claro que sí.
3: No fuera lo que hoy es. Porque estamos hablando de un educador y culto como Juan Bosch. Y por ser tan demócrata.
4: Tan avanzado a su época.
3: Y pensar en la sociedad.
4: Tan avanzado a su época.
3: Y prácticamente en el socialismo. La sociedad como tal. Poner al individuo como eje principal en la sociedad. Darle importancia al ser humano, específicamente a los trabajadores, a los hijos de Machito.
4: Oye,
3: importantizarlo.
4: Oye, ¿qué dos nombres se mencionan aquí? Que mucha gente, yo mismo lo tenía olvidado y lo recordé ahora porque lo vi aquí. Víctor Elvin Viñas Román y el jefe de la Fuerza Aérea, Atila Luna. Esos eran dos truenos en esa época. Dos truenos. Pero eso es mañana que debió haber salido, no hoy. Mañana es la fecha, por Dios.
3: Yo espero que mañana salga en la historia.
4: Exactamente.
3: Mira, Carlos, yo quiero que compartamos un trabajo que viene haciendo un medio periodístico hace un par de meses. Panorama. Medio Panorama. Se han dedicado a hacer un trabajo, a pedir información sobre los medios de pensión, se llama los ahorros de los
5: AFP.
3: De las AFP. Han destapado un maco en los fondos de pensiones. Señores, de ese dinero le han emprestado a instituciones privadas hasta 13 mil millones de pesos. A la que menos le han prestado son 3 mil millones. Y lo grande del caso que ellos han denunciado, que participaron en la compra de unas acciones de una entidad privada en quiebra. Señores, hay préstamos a César Iglesias, hay préstamos a Sebestrella, entre otras. Millones, miles de millones de pesos de los ahorrantes. Dice el Panorama que ¿dónde está la garantía de ese dinero? Porque hay una empresa que estaba prácticamente quebrada. Vendieron acciones para capitalizarse. Hoy está en veremos los dineros de los trabajadores. Pero si un trabajador quiere un préstamo de ese dinero para construir una casa o hacer un negocio, 3 millones, 5 millones, no se lo prestan. No se lo dan. A los empresarios, al empresarial, sí. Pero más aún, también. El gobierno tiene dinero prestado de esos fondos. Con el gobierno no hay problema, Carlos, que es el Estado. El Estado tiene la garantía. el gobierno no quiebra, el Estado responde. Y si una empresa de esa mañana se declara en quiebra, ¿quién responde por ese dinero? Tú estabas haciendo algo ayer sobre ese tema. Pues yo hice un resumen, pero se me quedó, se me olvidó. Hasta ahí, hasta eso se está jugando con los fondos de pensiones de los trabajadores. Recuerden la pelea, la guerra que estuvo este diputado de la Romana, Botello, que duró un tiempo en la pandemia, luchando y haciendo todos los malabares para que le retornaran un 30% de esos ahorros a los trabajadores para precisamente enfrentar la pandemia. No hubo forma, fueron negados.
4: Tenían que ser negados, Víctor, porque ellos sabían para qué eran. Para los poderosos, económicamente hablando, los empresarios.
3: No, lo que decía Botello, no.
4: No, pero lo mismo, Víctor. Y lo de Senasa, ¿qué pasó? No,
3: es que Botello era para que a cada miembro le prestaran, le devolvieran.
4: Pero fue lo que tú dijiste ahorita, que no se lo dan.
3: A los dueños.
4: Eso que te estoy diciendo.
3: Oye, ni se lo dan, ni se lo prestan.
4: No.
3: Pero se lo prestan al sector privado. ¿Tú tienes algo ahí, Carlos?
5: No, lo encontré. Mañana lo vamos a tener.
3: Ay, Dios mío, pero un escándalo. Ahora están acabando con Panorama, con el joven este, como dice, yo lo sigo a él, pero se me fijé el nombre, que está haciendo un tremendo trabajo de opinión. Y no hablando mentira, es que ellos, como medio, le solicitan la información y tienen que dársela. Inclusive una institución que no le quiso dar la información, entonces ellos fueron al juez y ordenó, hubo que dársela. Entonces ellos le están sacando punta a ese lápiz y han orientado a la población qué se está haciendo con el dinero de los ahorrantes. Yo entiendo y soy razonable de que ese dinero no puede estar paralizado, es verdad. Además, usted no hace nada con un dinero en un banco, guardarlo en bóveda, porque hasta la humedad lo daña, ¿sí o no? Entonces el dinero hay que ponerlo a producir. Y usted le va poniendo una muñeca a cada ahorrante de los beneficios que se va adquiriendo. Pero caramba, en este caso es todo como el embudo. Lo ancho es para ellos y lo estrecho para los trabajadores. La gran fortuna, la gran moña, la agarran los empresarios privados. La migaja, el rectilito, el boroneo, como dice Hipólito, es lo que le llega a los pobres ahorrantes trabajadores de nuestro país.
6: Lamentablemente. Tenemos que acabar conversando.
3: Oh, ya lo terminamos, don Pedro. El tema estaba bueno y tendido.
6: Claro. 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